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Muy buenos días, mundo. Muy buenos días, país. Muy buenos días, provincias. Muy buenos días, ciudades. Aquí estamos, como todos los días, al pie del cañón. Sí, está bastante feíto, encapotado el cielo. Después vemos el pronóstico de Carlos Martínez y nos manejamos con el Servicio Meteorológico Nacional. Está ahí, está fresco. Me parece que antes de ayer hacía mucho más frío que ayer y que hoy. No me fijé los datos, la verdad no me he fijado. Sí recuerdo que daban lluvia o lloviznas para hoy a la tarde-noche. Después nos fijamos y hablamos con la segura. Con la segura, con los meteorólogos que son los que saben y los que hacen el pronóstico. Muy buenos días, muy buenas tardes, muy buenas noches. Depende de dónde te encuentres, sintonizando, escuchando la radio. Aquí disfrutando mi tecito de jengibre, limón y saquito de té de boldo, que está riquísimo. Un poquito más de sabor, porque el jengibre, bueno, es como que... Vieron que les dije ayer que no tiene gusto a nada y si no sale picantito, pero bueno, debe estar todavía... hay que dejarlo un poquito más, pero si no, no,

no lo puedo traer a la radio, así que lo rayamos igual y ahí viene. Queda como una papa, porque bueno, tiene que estar un poquito más sequito. Vamos a ver si dejo algún pedacito, porque es más, y rinde más aparte, porque si está muy fresco, como queda como una papa, no me rinde nada. Pero bueno, encima carísimo, carísimo, carísimo. Espero que estén disfrutando de unos ricos matecitos, algún desayuno calentito. Dejo a los chicos en la escuela y me tomo 5 minutos, me tomo unos mates. Dejo a los chicos en la escuela, me tomo 5 minutos, me tomo un café. Dejo a los chicos en la escuela, me tomo 5 minutos, me tomo un, qué sé yo, un espresso, suponete. Un cappuccino, unos mates amargos, unos dulces, semi-amargos, semi-dulces, como quieras, para hacernos compañía. Por ahí te comes alguna tostadita, algún pancito, algún bizcochito, alguna galletita, algo que tengas ahí por ahí a mano y te guste. Porque hay gente que no le gusta comer nada hasta después, más tarde. Vieron que siempre les digo, hay gente que por ahí primero desayuna y después se toma unos mates, o al revés, toman primero unos mates y después desayuna. A la media mañana el desayuno, comiendo algo rico y algo que quieras. Algo rico puede ser una tostadita, ¿eh? No quiere decir que sea una masa fina o un sándwich de miga, qué rico. Yo del team salado me encanta, pero bueno, por ahí para uno es algo rico, ¿no? Una tostadita es algo rico para alguien, sin nada, o con queso, crema, mermelada, manteca, lo que tengas. Y si estás solita, no importa, es rica igual. Me encantan. Y en el horno, ¿eh? En el horno, ¿viste cuando te queda el pan? Lo cortás y lo pones al horno. Lo mojas un poquito con aceitito arriba. ¡Ah! Te queda más rico que las tostadas que uno compra en los supermercados. Riquísimo. Son imparables, chicos. Después no se puede parar de comer, por eso no las hago. Porque comes una y después querés dos, querés tres, querés cuatro, porque quedan tan ricas. Y hay que ponerlas bajito, eso sí, para que no se te quemen. Quedan exquisitas. Próbalo, vas a ver, con pancito que te queda. Decís, ¿qué hago con este pan? Bueno, hacé tostaditas y vas a ver qué ricas. Gente, 6 minutos nos separan de la hora 8, hay mucha información, tenemos muy buena música. Vamos a comenzar este programa denominado Pioneras de la Mañana. 16ª temporada, estamos de lunes a viernes de 8 a 11 horas. Si me quieren seguir en Instagram, @ Marisely Martínez, todo junto y en minúscula. En TikTok exactamente igual, en X @ Pionera Primera. En Kirs, Marisa Eli Martínez. 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Muy buenos días a toda esa gente que ya está saludando desde temprano. Después voy anotando y saludamos a todos. Estamos en la ciudad de Zárate, Buenos Aires, República Argentina. Comandando esta supernave, Marisa Eli Martínez Medina. Producción, operación técnica y conducción. Vayan subiendo a la nave, que vamos a iniciar el viaje con muy buena música, información y todo lo que acontece. Y lo que está aconteciendo y lo que ya aconteció en el país y en el mundo. Suban despacito, no se atropellen, que hasta las 11 no pueden bajar. Programas de Pioneras de la Mañana al aire, 4.074. El 74 es la gente de color, chicos. Por si les gusta alguno. Yo no juego nunca a la quiniela, pero vieron que siempre les digo que algunos números me ha quedado lo que significa. El significado me gusta, ¿no? ¿Qué juego? Si yo juego al 74, sale el 00. Y si juego al 00, sale el 900, el 99. Estamos en el día miércoles. Columna vertebral, mitad de semana, miércoles 12 de agosto del año 2026. Estamos en invierno. Vamos a comenzar la mañana bien arriba con el señor Diego Torres, mejor que ayer. Nada de trompa, ¿eh? Fush, fush, fush. Perdón, señor Boy George.

0: Muy buenos días, bellísima ciudad de Zárate. Arriba. Ponele onda, si no, no va a andar. Cárregale piletas, si no, no va a arrancar.
1: Hoy soy mejor que ayer.
0: Muy buenos días. RD1 Radio 98.5. Mejor que ayer. Oh. Muy buenos días, ciudad de Lima. Arriba. Soledad junto a mía, yo no te pido la luna.

0: ¿Todo bien? ¿Estás
1: sure.
0: bien? ¿Qué pasó?
1: ¿Qué pasó? Mucho baile y poca barriga. Le falta la barriguita acá que está.
0: No, ¿a ver? ¡Mamá! ¿Saben bailar, eh?
2: Muy buenos días, ciudad vecina de Campana. ¡Arriba! Marco Antonio Solís, ¿dónde estará mi primavera?

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0: pasando 32 minutos de la hora 8. Seguimos en Pioneras de la Mañana por RD1 Radio 98.5. Vamos a información. Sistema Integrado de Transporte anuncia miércoles 12 de agosto el estado de los servicios. Burger normal, Escalada normal, Cementerio normal, El Tatú normal, Malvicino con demora, Villa Negri normal, Lima normal, kilómetro 103 normal. Reiteramos, Burger normal, Escalada, Cementerio, El Tatú normal, Malvicino con demora, Villa Negri, Lima y kilómetro 103 con total normalidad. Anuncia Sistema Integrado de Transporte, estado de los servicios, miércoles 12 de agosto. Ahí si tenés que ir a tomar el colectivo, ya sepas qué estado está normal y cuál está con demora. Seguimos, vamos a buscar alertas tránsito, que está por aquí nomás. No llueve, ¿no? Ahora después me voy a fijar por la ventana. Estaba bastante, bastante feíto, pero bueno. Ya sabemos que aquí está. Estaba anunciado para la tarde, tarde-noche. Veremos. Depende del viento. Los subtes a horario, trenes a horario, Aeroparque suspenderá todas sus operaciones por 48 horas. Aeroparque suspenderá todas sus operaciones por 48 horas. El tránsito. General Paz, altura kilómetro 15 al Río de la Plata. Camión con desperfectos mecánicos. Carril lento obstruido. Precaución. Choque en acceso este, altura Ciudadela. A 500 metros del ingreso a General Paz, mano a Cava. Buenos Aires-La Plata. Control vehicular en el peaje de Hudson, sentido La Plata. Reducción de calzada. Buenos Aires-La Plata continúa la reducción de calzada por obras del nuevo cuarto carril en las zonas de Wilde y Quilmes, sentido La Plata. Piquetes, miércoles 12 del 8, consulta los cortes y concentraciones previstas para hoy. Tenemos efemérides hoy, creo que hay una o dos, si mal no recuerdo, ¿eh? Déjenme llegar. A ver. Tenemos, a ver qué dice, costumbres argentinas, desde Argentina para el país y el mundo, paso a desearte un feliz miércoles, qué lindo. Acá tenemos matecito con los colores de nuestra bellísima bandera, la pavita y el matecito bien cebado, uy, qué rico. Claro, amarguito, sí, no hay azucarera, nada, edulcorante, nada. Qué lindo. A ver, subimos un poquito. Pero bueno, cada uno tiene su gusto, chicos, ¿eh? Y también a veces por enfermedad no podés comer azúcar y entonces tenés que poner edulcorante. 12 de agosto de 1806, Reconquista de Buenos Aires. Un día como hoy, en 1806, los valientes vecinos y milicianos porteños, junto a Santiago de Liniers, lograron la reconquista de Buenos Aires tras expulsar a las fuerzas británicas que habían ocupado la ciudad. Fue una gesta marcada por el coraje, la unidad y el amor por la tierra, donde hombres y mujeres defendieron su hogar con convicción y heroísmo. Hoy recordamos a quienes con su valentía dejaron en claro que la libertad y la identidad de un pueblo no se negocian. ¿Qué más? Tenemos por aquí, chiquichín, subimos. Atención vecinos, tráfico de la mañana, normal en calles, avenidas, rutas, autovía y autopista de Zárate, Lima y Escalada. Marcha fluida en rotonda y puentes, Zárate, Brazo Largo y Camino 038. Ordenado, Panamericana, sentido Amba, Cava y al norte, normal en rutas regionales. Operativo Viaducto Morano, óptima visibilidad. Tendiendo Puentes, Canal de Noticias ha publicado esta importantísima información. Queda mi biografía, sí, cualquier cosa, si lo quieren ver, ¿eh? Esperen que encima vamos aquí, ahí está. A ver, matecito. Buen miércoles, unos matecitos para arrancar. Muy buenos días, dice el ave acá, el... ¿Cómo se llaman estos pájaros que me encantan? Que son reconfianzudos los horneritos. Buenos días. Brindemos por la vida, por el día, por la amistad, por el gusto de saludarnos con café cada mañana. ¡Qué lindo! Muy lindo. ¿Qué más? ¿Qué más? Hoy es el Día Internacional de la Juventud. Hoy celebramos la energía, la creatividad y la pasión que la juventud aporta al mundo. Ser joven es soñar en grande, es atreverse a cambiar lo que no está bien y construir un futuro mejor para todos. En este día recordemos que los jóvenes son el motor de las transformaciones sociales, culturales y ambientales que necesitamos. Escucharlos, apoyarlos y brindarles oportunidades es invertir en un mundo más justo y solidario. Feliz día a todos los jóvenes que inspiran, crean y transforman. ¡Qué lindo! Día Internacional de la Juventud. ¡Qué hermosas rosas! Quien humilla para poder demostrar su poder, revela su propia miseria. Muy bien, muy cierto. Subimos. 12 de agosto, Día de los Centros Tradicionalistas. Hoy celebramos a quienes mantienen viva nuestra identidad, nuestras raíces y las tradiciones que forman parte de la cultura argentina. Los centros tradicionalistas son espacios donde se transmiten de generación en generación nuestras costumbres. El amor por el caballo, la música, la danza, las destrezas criollas, la vestimenta y tantas expresiones que mantienen vivo el espíritu de nuestra tierra. El 12 de agosto fue establecido como Día de los Centros Tradicionalistas, vinculado a la fecha de la Reconquista de Buenos Aires y al llamado Despertar Nacional, evocando a aquellos paisanos que participaron en la defensa de nuestra tierra. Porque la tradición no es solo recordar el pasado, es mantener viva nuestra identidad para las generaciones que vienen. Saludamos a todos los centros, agrupaciones gauchos, paisanas y familias que con orgullo mantienen encendida la llama de nuestras tradiciones. Saludamos a todos los centros tradicionalistas de la ciudad de Zárate. Ahora sí vamos a ir al pronóstico. A ver, chiqui chiqui. Ahí. Temperatura 7 grados. Humedad relativa del ambiente 88%, presión atmosférica 1021.6 hectopascales en descenso y luego estacionaria. Cielo parcialmente nublado con nubes medias del tipo alto cúmulus y nubes altas del tipo cirrostratus. Vientos del sudeste a 10 kilómetros en la hora. Visibilidad buena. Temperatura mínima de hoy la actual. Temperatura máxima prevista para hoy 13 grados. Próximas irrupciones de aire frío, moderada, esta tarde moderada. El domingo 16, altura del río a las 0 horas, 0,85 metros, bajando. Riesgo de sudestadas para los próximos 10 días, nulo. Hasta el lunes 17, el río tendrá aguas altas, sin llegar a la costa de alerta. Hoy miércoles, la nubosidad será variable, con periodos de cielo nublado. Hay un riesgo bajo de algunas lloviznas dispersas. Seguirá frío y húmedo, con 13 grados de temperatura máxima pronosticada. El viento soplará débil a moderados del sudeste. Esta noche, cielo mayormente nublado, frío y húmedo. 10 grados a las 21 horas. La situación meteorológica muestra a un sistema de alta presión centrado en el Atlántico, frente a las costas de la provincia de Buenos Aires. Está interactuando con una zona de baja presión que se ha formado sobre el centro del litoral. Entre ambos sistemas promueven una corriente de vientos fríos y húmedos del sudeste que afectan a la ciudad. Por ahora esos vientos son débiles, pero más tarde se intensificarán. Traerán nubes bajas que podrían dejar algunas lloviznas dispersas. El riesgo es bajo. Los modelos numéricos de pronósticos siguen discrepando respecto a esas precipitaciones, siendo el americano quien las pronostica, mientras que el europeo solamente sugiere nubes. También hay diferencias en los días posteriores y por eso los pronósticos tienen un grado de confianza bajo y así deberán ser considerados. Lo cierto es que el aporte de aire marítimo seguirá hasta mediados del domingo y eso asegurará un nivel elevado de humedad y un ambiente entre frío y muy fresco. El domingo a la tarde se formará un sistema de baja presión más importante sobre el litoral y podría haber lluvias en todo el norte bonaerense. También inyectará aire frío y ese frío se sentirá desde la noche, especialmente durante el lunes. Mañana jueves, cielo nublado, probables lloviznas dispersas. Frío y húmedo, 8 grados de mínima y 11 grados de máxima. Viento moderado del sudeste. El viernes, cielo mayormente nublado, tiempo inestable, frío a muy fresco, con humedad alta, 8 grados de mínima y 15 grados de máxima. El viento débil a moderado del este. El sábado, cielo mayormente nublado, probables lloviznas dispersas, muy fresco y húmedo, 12 grados de mínima y 16 grados de máxima. Viento débil a moderado del sector este. El domingo nublado, probables lluvias, especialmente entre la tarde y la noche. Fresco y húmedo, volviéndose frío hacia la noche. 13 grados de mínima y 18 grados de máxima. Viento débil a moderado del sector sur. El lunes, nubes y algo de sol. Tiempo frío, 9 grados de mínima y 13 grados de máxima. Viento moderado del sudeste. Este es el pronóstico de Carlos Martínez, meteorólogo de la ciudad vecina de Campana, el tiempo en Campana. Rock, mate y empanadas, dice el carpincho. Mi amor está con los anteojos, los auriculares, el mate y en la computadora. Sin música y sin mate no funciono. Qué hermoso. ¿Qué más tenemos por aquí? Tenemos las farmacias de turno hoy. Miércoles 12 de agosto en Zárate, Social Española, Independencia 899, Van Marre Huisc, Justa Lima 1877, CR Salud, Sarmiento 540 y en Lima Fernández, Avenida 11, número 500. Reiteramos, farmacias de guardia en Zárate, Social Española, Independencia 899, Van Marre Huisc, Justa Lima 1877, CR Salud, Sarmiento 540 y en Lima Fernández, Avenida 11, número 500. 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Muchísimas gracias, Farmacia Anfolisi, por informar las farmacias de turno. Seguimos con información. Déjenme tildar acá. A ver, ahí está, muy bien. Vamos a ir a la cotización del dólar. El promedio para la compra, 1.469,28. Para la venta, 1.522,73. El dólar Banco Nación para la compra, 1.465. Para la venta, 1.515. El dólar Blue para la compra, 1.530. Para la venta, 1.550. El oficial del Banco Central para la compra, 1.465,708. Para la venta, 1.517,887. El dólar mayorista para la compra, 1.481,5. Para la venta, 1.490,5. El euro para la compra, 1.673,56. Para la venta, 1.800,43. El real para la compra, 274,43. Para la venta, 312,41. El peso uruguayo para la compra, 32.602. Para la venta, 38,36. Ahí pasaban las cotizaciones del dólar, euro, real, peso uruguayo y la Argentina. Bajamos aquí. ¿Qué más tenemos? Vamos a revisar para saber. A ver. El eclipse de sol en España, que se va a ver. Se va a ver bien. No sé cuánto hace que ese eclipse se había visto en España y no sé cuántos años hace que se vuelve a ver. La Odisea. El gobierno tropieza para cumplir expectativas y despejar dudas. Afloran internas tras el traspié en el Senado. Se redefine la estrategia del Ejecutivo para el próximo semestre. Bronca en el sector del PRO por lanzamientos anticipados. Crece la cautela entre los inversores y el mercado local pierde atractivo, pese a los buenos balances de las empresas. China Ansa y Diego Mendoza, en lo de Pampita, nos contábamos todo hasta las parejas de ese momento. Modo preelectoral. El gobierno busca rescatar proyectos de ley para rearmar puentes con los aliados. Se reabre el conflicto universitario. Los gremios docentes realizan un paro y reclaman por el financiamiento. Un golazo y dos rojas provocadas. El gran partido de Flores en el triunfo de Boca por 3-1 ante Recoleta por la Sudamericana. Juicio a Pity Álvarez. ¿Qué hiciste? Declaran testigos claves de la noche en que el músico mató a Cristian Díaz. Plazo fijo. ¿Cuánto hay que invertir para que en cada banco para ganar 200.000 por mes? Los lazos silenciosos que mantuvo Jorge Messi con Newell's y el viejo deseo que Leo sigue pendiente. Putin amenazó con confiscar barcos europeos en cualquier parte del mundo si se persigue a la flota fantasma rusa. La tragedia del vuelo 123 de Japón Airlines. Más de 500 muertos, 4 sobrevivientes y un mensaje desesperado. Eclipse solar total 2026. ¿Por qué no se puede ver desde Argentina y cómo seguirlo a distancia? Eclipse total 2026. ¿A qué hora empieza y cuánto durará la oscuridad en las ciudades de España? 12 segundos o minutos, no me acuerdo cuánto habían dicho. Colombia sigue bajo alerta tras el terremoto. Al menos 190 muertos, 106 réplicas y más de 2.500 heridos. Trump reiteró que Estados Unidos tiene el control total del Estrecho de Hormuz en medio de la incertidumbre sobre las negociaciones con Irán. Los hermanos musulmanes están más divididos y son más débiles que nunca. Menos margen para ajustar. ¿Por qué se dificulta el recorte del gasto y cuál es la apuesta del gobierno para sostener el superávit? Excoriaciones y eritema. ¿Qué dijo el médico que examinó a la joven que asesinó a su novio tras una discusión en Chaco? River completó el rediseño que había anunciado Di Carlo y se retiró del mercado de pases. Lionel Messi llegó a Miami junto a su familia tras despedir a su padre Jorge en Rosario. Paredes reveló los entretelones del insólito error arbitral en el triunfo de Boca ante Recoleta. De Maradona a Messi, los mejores memes que dejaron Flores y Aranda tras brillar en el triunfo de Boca. Encontraron con vida los dos argentinos que habían desaparecido tras el fuerte terremoto en Colombia. La historia detrás del profesor que usa dibujos para comunicarse con las familias. Si te divertís, los chicos aprenden mejor. Dormir bien o hacer ejercicio, el dilema clave para el bienestar emocional después de los 40. Ventoso y probable lluvias, el tiempo para el AMBA y el resto del país. Surfinanzas dictaron la falta de mérito para los exdirectivos de Banfield y dos firmas cercanas a la financiera vinculada a la AFA. Retiraron del mercado casi 13.600 kilos de carne argentina sin inspección distribuida en Texas y Florida. Implantes dentales, cómo funciona la técnica que evita el hundimiento facial y los problemas para masticar. ¿Cuál es la cuota mensual inicial que cobran los principales bancos por un crédito hipotecario UVA de $100.000? Jerónimo Rulli fue presentado como nuevo arquero del Manchester City. Llegué a defender al mejor club del mundo. Alivió las dudas de su futuro. El análisis de un medio europeo que adelantó por qué Colapinto se perfila a seguir en la Fórmula 1. El video romántico de Denise González a Bautista Mazzia tras recibir el alta. Cambiaste por completo mis días. Se completó la cuarta fecha del torneo clausura. Así están las posiciones y la tabla anual. Denuncian que un vicedirector proyectó imágenes sexuales frente a alumnos en una clase y fue apartado. Pacto de silencio. Detuvieron a 16 policías por la desaparición de un joven de 18 años en Misiones. El intendente de Venado Tuerto habló tras el fallo que obliga a reparar 3 rutas nacionales. Da miedo transitar la 33. Vamos a ver cómo estamos de hora. Sí, ya es hora de música. Entonces, vamos a ir a música. Seguimos en Pioneras de la Mañana por RD1 Radio 98.5. Vamos a escuchar a Bebe, Siempre me quedará. 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

0: pasando 15 minutos de la hora 9, seguimos en Pioneras de la Mañana. 16ª temporada, estamos de lunes a viernes de 8 a 11 horas. Si me quieren seguir por Instagram, @marisaelimartinez, todo junto y en minúscula, en TikTok exactamente igual, en X, @pionera_primera, en Tears, @marisaelimartinez, en minúscula. 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Muy buenos días a las personitas que se van conectando. Estoy anotando para saludarlos. Estamos en la ciudad de Zárate, Buenos Aires, República Argentina. Estamos en la columna vertebral mitad de semana, miércoles 12 de agosto del año 2026, en invierno. Como dice la, como diría la chiqui, en invierno. Bueno, chicos, estoy mirando Es mi sueño, que ya va a terminar. Y hay, ayer quedaron tres, bueno, quedan tres ahora. Los otros quedan afuera. Muy buen nivel, no sé quién va a ganar, porque la verdad que se llamaron a algunos que han quedado por, como les expliqué ayer, si lo miran, deben saber, quedan por falta de puntaje, no porque hayan cantado mal. Con muy buenos puntajes. Ayer hubo altísimos puntajes, pero bueno, ya el que se perfila para el máximo son 400 puntos, porque cada panel puede votar 100. Y son 4 los jurados, o sea que son 400. Es fácil. Bueno, es fácil la suma. Pero muy buena puntuación para todos. Y son como 8 o 9 o 10, creo que son, no me acuerdo. A veces no llega, depende del tiempo. Pero imagínense, si uno saca mayor puntaje, el otro, por más que haya cantado bien y haya tenido un excelente puntaje, va quedando afuera, en rojo. Ya cuando entró en rojo, listo. Y después viene el segundo, Es mi sueño, que dicen, no sé, vamos a ver que si es verdad, que va a estar Abel Pintos, Jimena, el Puma Rodríguez y Joaquín Levington. A mí no me gusta el Puma como jurado. Ya lo he visto. Lo he visto, creo que en un programa que hizo Tinelli. Y también en Chile lo vi, en The Voice Chile. No me gustó, no me gustó. Me gustaba más Carlos Baute. No sé por qué Carlos Baute no lo volvió a llamar, o no sé qué ha sucedido. Vieron que él vive en España y bueno, con lo que pasó con Venezuela y todo eso, estuvo haciendo beneficio para su país, de donde es originario, aunque viva en España, pero me hubiese gustado más un argentino, no sé. No porque no me gusta el Puma, me gusta, pero no me gusta como jurado. Ya van a ver que no les miento, se va a armar tole tole. Sí, se va a armar tole tole, porque es una persona, qué sé yo, no sé. Hay que ayornarse un poco a todo esto de la música, del canto y demás. Pero bueno, veremos a ver qué sucede y si es verdad. Pero cuando el río suena, ganancia de pescadores, dice el dicho popular. Anoche quedó la chica Lourdes Charitón, que canta rock. A mí me hace acordar mucho a Patricia Sosa cuando era jovencita. Y la mina es rockera. Se pasa cantando. Espectacular como la rockea. Así que Joaquín le hizo armar una banda, porque le dijo, vos ya tenés que buscarte una banda. Y bueno, un amigo de él, que era un músico de su banda, se hizo solista, se puso su propia banda, y Joaquín le dijo, y la llamaron a la chica, y bueno, ya está tocando con esa banda del amigo de Joaquín, Levington. Ya la sigo en el Instagram, y sí, tiene el nombre la banda ya, No sé qué, Del Rojo, dice. Bueno, bien, buen nombre. Le falta que diga Del Rojo de Avellaneda, nada más. No, pero canta como los dioses la chica. Es joven, jovencita. Y después quedó, no me acuerdo, a ver, déjenme hacer memoria. Otro chico, que es un muñequito, canta precioso, cantó Zapatos Azul, Zapatos de Gamuza Azul, de Elvis Presley. Tiene esa voz así hermosa como Elvis. Alan Brayman, algo así. Alan, bueno, no me acuerdo mucho el apellido. Y después quedó otra chica, que canta muy bonito también. Así que quedaron dos mujeres y un varón. Y hoy vamos a ver qué es lo que pasa. Y el jurado, muy buena puntuación, muy buenas devoluciones. Ah, y hay un chico que quedó afuera, no porque cante mal, como les vuelvo a reiterar, es por la puntuación que Abel Pintos lo invitó a cantar con él, porque la Sole ahora hace un programa donde se va a cantar folclore y todo eso. Bueno, no recuerdo bien el formato, pero Abel Pintos está invitado y bueno, lo invitó a este chico para que cante con él. Se puso recontento. Y porque Abel ya se dio cuenta que quedaba afuera, pero no es por eso. Es porque, ya les digo, quedan afuera por bajo puntaje, no porque canten mal. Igual que Franco Márquez, de acá de Zárate, quedó afuera por el puntaje, no porque cante mal el chico, Canta excelente. Síganlo en el Instagram, Franco Márquez, con S, acá de Zárate. Muy, muy bueno. Aparte es un chico que baila, actúa, puede ser para la comedia musical, como le dijeron. Puede hacer una comedia musical tranquilamente. Y aparte tiene una voz impresionante. Y no desafina, chicos. Que eso es lo más importante. No desafina. Le mandamos un saludo grande a Franquito. Y bueno, que tenga mucha suerte y le va a ir muy bien seguramente, porque canta muy bien. ¿Qué va a hacer? Hay que seguir remándola todos los días un poquito. Alguna vez se da el casting o se da la oportunidad, como esta chica que ya está en una banda. Y bueno, hay muchos que han invitado a cantar. Por ejemplo, a Carlos Baute le vino un productor amigo de él y la chica había quedado afuera, era de comedia musical. Ella hizo un musical en el casting, y ahí en el casting, en el programa, y le dijo que no se haga problema, que le iba a hablar con un amigo para que la ponga en una comedia musical. Y bueno, a dos, creo, dos personas. Yo creo que cumplen con la palabra. Y a otra la invitó a cantar, Carlos Baute, cuando estuvo acá en Argentina. A otra chica la invitó a cantar también. Así que bueno, está muy lindo el tema. A mí me gusta la música, me gusta cantar. Canto despacito. Por eso a veces los veo de día los programas, porque puedo subir un poquito más el volumen y puedo cantar más fuerte. Cantar más fuerte y escuchar a ver si desafinan o no desafinan. Vamos a ir a información. Mírenlo, está lindo. Igual están en YouTube los programas, ¿eh? Yo lo veo grabado porque no tengo cable, así que lo miro por YouTube. El municipio reunió a representantes de instituciones religiosas de la ciudad. Avanzaron con la coordinación de tareas para actuar ante la llegada del niño. Queremos coordinar las acciones para que cada grupo sepa cuál es su rol ante una situación de gravedad, destacaron. En la continuidad de las reuniones con distintos actores sociales para evaluar acciones de cara a la llegada del fenómeno climático de El Niño, el municipio se reunió con representantes de distintas instituciones religiosas de la ciudad. Del encuentro participaron unos 50 representantes que avanzaron en un plan de trabajo con el municipio de cara a lo que puede ocurrir en caso de una situación de gravedad generada por los efectos del fenómeno climático que ya se está haciendo sentir en la zona y que se sentirá con mayor intensidad en los últimos meses de este año y los primeros del 2027. El jefe de gabinete, Abel Sánchez Negrete, encabezó el encuentro junto a representantes de Defensa Civil, Desarrollo Social y Hábitat, entre otros. La idea es que podamos coordinar el trabajo con todas las comunidades religiosas para que cada uno pueda tener un rol diferente y no superponer tareas, destacó el funcionario. Bueno, aquí se ve a todos los que están. Son muchos y mucho gente bastante importante y mucha gente. Esto lo ha publicado Info Zárate Campana. Bajamos aquí. Muy bien. A ver cómo andamos acá con el tiempo. Ya va a encimar. Espero que estén con los matecitos. Ah, recién espié un poquito, no salí, no abrí la puerta. Espié a ver si llovía y no, pero está recontra gris, recontra oscuro, encapotado el cielo. Después vamos a ver cómo andamos con los números, con el termómetro, vamos a ver. El Servicio Meteorológico Nacional, a ver qué nos dice. Pero bueno, sí, está pronosticado para la tarde-noche lloviznas, decía Carlos Martínez. Vamos a ver cómo se termina de presentar este pronóstico. Ya saben que es por el viento, a veces que vienen más lentas o más suaves las tormentas, porque depende del viento, van por otro lado, o pasan más por arriba o más por abajo. Las clocas avanzan en las campanas y transforman la calidad de vida de más familias. El intendente supervisó el avance de la obra y dialogó con vecinos beneficiados. Esta nueva etapa permitirá alcanzar a cerca del 80% de la población del barrio. El intendente Sebastián Abela recorrió este lunes el barrio Las Campanas para supervisar el avance de la obra de ampliación de la red cloacal y dialogó con las familias que ya comienzan a ver de cerca los beneficios de un servicio largamente esperado. Esta nueva etapa de la obra, impulsada por el municipio, permitirá extender el servicio hasta alcanzar a cerca del 80% de la población del barrio. Durante la recorrida, el jefe comunal destacó la importancia de continuar llevando servicios esenciales a los barrios y avanzar con obras que tienen un impacto directo en la vida cotidiana de las familias. La llegada de las cloacas significa dejar atrás los pozos ciegos y con ello una mejora en las condiciones del lugar y la calidad de vida de cientos de vecinos, agregó Abela. Y sí, las cloacas es otra cosa. Mejora para el barrio, qué lindo. En tanto, los vecinos que dialogaron con Abela expresaron: es algo importante, esencial, que es muy bueno para todo el barrio. Agradecemos mucho al intendente, claro que sí. Qué lindo, bueno, él como siempre de remera, jean, zapatillas, charlando con los vecinos. Y supervisando todo, ¿eh? Info Zárate Campana. Muy bien el intendente, supervisando todo. Agustina Heine, otra vez, la reina, participará en 4 pruebas en el Pan Pacific. ¡Wow! La nadadora campanense Agustina Heine se encuentra en California, Estados Unidos, donde esta semana participará en los Pan Pacific Swimming Championship de Irvine. La joven de 18 años afrontará 4 pruebas con este evento. El jueves tendrá los 400 metros combinados, o sea, mañana. El viernes los 400 metros libres y el sábado está inscripta en los 200 combinados y los 800 libres. Heine está acompañada por su entrenador Sebastián Montero y es parte del equipo nacional que también integran Macarena Ceballos, Malena Santillán y Santiago Grassi. El torneo se podrá ver por el canal de YouTube. ¡Ay, qué bueno! El torneo se podrá ver por el canal de YouTube USA Swimming y también por USA Swimming Network. Las series eliminatorias inician a las 14 y las finales a las 19:30. Bueno, si quieren los canales, acuérdense, el torneo se va a ver por YouTube de USA Swimming y también por USA Swimming Network. Las series eliminatorias inician a las 14 porque empieza justo, Vayan a YouTube y lo ven. A ver, entren en Info Zárate Campana, donde dice Agustina Heine participará en 4 pruebas. Y ahí abajo les va a salir dónde hay que entrar para poder ver. ¡Qué lindo! ¡Qué lindo! Info Zárate Campana. Le mandamos mucha, pero mucha suerte. Seguramente. Que, bueno, no vamos a decir nada. Le mandamos mucha suerte. La banda municipal lleva sus ensayos abiertos al Teatro Pedro Barbero. Por las bajas temperaturas, los músicos cambian el escenario habitual de sus ensayos abiertos en espacios públicos al aire libre. Claro, pobre. Y se mudan al Teatro Municipal. Será este jueves 13 a las 19 horas, abierto de forma gratuita a toda la comunidad. Si no, se mueren congelados, pobrecito. La Secretaría de Inclusión, Educación y Cultura del municipio invita a la comunidad a participar de un nuevo ensayo abierto de la Banda Municipal de Música. Pero esta vez, por las bajas temperaturas, no será en un espacio público al aire libre, sino en un lugar cerrado para que todos los vecinos disfruten de la mejor manera posible el Teatro Pedro Barbero en San Martín 373. El ensayo será este jueves 13 de agosto a las 19 horas, con entrada libre y gratuita. Allí los vecinos podrán acercarse para disfrutar de la música en vivo y conocer de cerca el trabajo que realizan habitualmente los integrantes de la banda durante sus ensayos y preparativos. De esta manera, el municipio continúa impulsando actividades gratuitas que brindan a toda la comunidad la oportunidad de disfrutar de artistas campanenses en un escenario emblemático de la ciudad. Info Zárate Campana ha publicado esta información. Está lindo para ir a ver. Te escuchás unos buenos temas ahí, te llevas para tomarte unos ricos matecitos y escuchás a la banda de paso. Está bueno, claro, ¿por qué no? Es algo diferente. Es algo diferente, claro. Y de paso, le haces compañía. Que es lindo que los vayan a ver cómo ensayan. Seguimos con la mañana bien arriba. ¿Qué hora es? ¡Wow! 31 minutos ya nos separan de la hora 9. Seguimos en Pioneras de la Mañana por RD1 Radio 98.5.
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pasando 53 minutos de la hora 9. Seguimos Pioneras de la Mañana por RD1 Radio 98.5. 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Muy buenos días, gente, ¿cómo andan? Muy buenos días, Samantha. Muy buenos días, Juan. Muy buenos días, Isabel. Muy buenos días, Araceli. Muy buenos días, Gabriela. Muy buenos días, Daniel. Muy buenos días, Rodrigo. Muy buenos días, Adrián. Muy buenos días, Papum. 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Le mandamos un beso enorme a Jorge, a mi madre, Luisa. Madre, te amo. Y un saludo y un beso también a mi papi, mis padres que están ahí con Papum. 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Le mandamos un beso grande, muy buenas ventas. Muy buenos días, María. Muy buenos días, Silvia. Muy buenos días, César. Muy buenos días, María José. Muy buenos días, Héctor Gabriel. Muy buenos días, María Liliana. Iliana. Muy buenos días, Tendiendo Puentes, colegas divinos. Muy buenos días, Prótesis Argentina. Muy buenos días, Loren. Te mando un beso enorme. Gracias por estar del otro lado, chicos. Más los que saludan en otros lados y no los anoté. Después seguimos anotando. Gracias por estar. Vamos con... No me tape la boca. No puedo. No se me va a escuchar. A ver... Muy buenos días. Sí se escucha con el cuello polar. Está bastante, bastante encapotado, ¿eh? Recién espía un poquito y no llueve, pero tiene pinta de que sí. De que tiene muchas ganas de llover el cielo. Lamentablemente una tragedia en Japón. La tragedia del vuelo 123 de Japan Airlines. Más de 500 muertos. 4 sobrevivientes y un mensaje desesperado. El 12 de agosto de 1985, un Boeing 747 de la empresa japonesa se estrelló contra una sierra cuando se dirigía a Osaka. Es hasta hoy el mayor accidente de aviación protagonizado por una sola aeronave. Las últimas comunicaciones con tierra, el revelador contenido de la caja negra y los testimonios de las 4 mujeres que vivieron para contarlo. Virar a la derecha, ¿qué es esto? La voz del piloto Masami Takayama se escuchó fuerte y muy clara en la grabación de la caja negra, apenas 1 minuto y 3 segundos después de su despegue de Tokio. La situación del Boeing 747 de Japan Airlines era preocupante, aunque el fragmento de la cinta, dado a conocer por las autoridades de la línea aérea, no permitía conocer con precisión la causa. El registro de las conversaciones en tierra y de los primeros 63 segundos de vuelo ya se habían borrado. El 12 de agosto de 1985, a las 18:03 hora local, el vuelo 123 había decolado sin inconvenientes del aeropuerto de Haneda, de la capital japonesa, con destino al aeropuerto internacional de Osaka, donde su arribo estaba previsto para las 19:10. Sin embargo, un informe del Ministerio de Transporte indica que poco después de dejar tierra, el comandante Takayama pidió autorización para regresar. Las instrucciones de la torre de control fueron precisas: desviarse al noroeste y después virar al este para iniciar el retorno. De haber continuado hacia Osaka, la aeronave, con 524 personas a bordo, debería haber virado hacia el oeste, pero el 747 japonés jamás llegaría a ninguno de los dos aeropuertos. Exactamente 32 minutos y 43 segundos más tarde, se estrelló a 100 kilómetros al noroeste de Tokio. Los expertos consultados después del accidente coincidieron en que el fragmento conocido de las conversaciones grabadas en la caja negra demostraba el alto nivel profesional y la sangre fría de la tripulación que,
a pesar de la casi segura perspectiva de una muerte inminente, en ningún momento perdió la calma ni dejó de intentar hasta el final una maniobra que evitara el desastre. Levanten la nariz, levante. El registro de los diálogos con el comandante Takahama y el copiloto Yutaka y el ingeniero de vuelo Hiroshi Fukuda, difundidos por la línea aérea una semana después del accidente, toma como hora cero el momento del despegue. Las primeras palabras pertenecen al piloto. 1:03. Capitán, virar a la derecha. ¿Qué es esto? 1:08, voz no identificada, presión hidráulica baja, presión hidráulica es. 2:17, capitán, derecha, copiloto, derecha. 3:38, voz no identificada, presión hidráulica cerrada. 5:51, capitán, ¿qué es esto? 7:36, copiloto o ingeniero de vuelo, hacia atrás. ¿Qué se rompió? ¿Dónde está? ¡Ah! Es el compartimiento del equipaje, atrás, bien atrás. Creo que deberíamos descender aquí. 9:20, voz no identificada. ¿La ventana R5? Sí. 9:22, capitán, R5. Creo que deberíamos hacerlo. Nos pondremos las máscaras también. Creo que debemos hacerlo con la máscara puesta. La azafata Yumi Ochiai, que viajaba fuera de servicio y sobrevivió al accidente, dijo que en la cabina los pasajeros cayeron las máscaras de oxígeno. 11:35,

6, capitán, bajen el aterrizaje de el tren de aterrizaje. 16:26, copiloto, ok. 20:54, copiloto, ¿qué hacemos con los flaps? ¿Los bajamos? ¿Es demasiado pronto? 20:54, capitán, es demasiado pronto. ¿Está bajo el tren de aterrizaje? 20:54, copiloto, el tren de aterrizaje está bajo. 23:57, capitán, derecha, levante, potencia, potencia. 24:18, capitán, ahora izquierda. 24:18, copiloto, sí, izquierda. 24:27, capitán, disminuya potencia, baje la nariz, baje la nariz. 25:11, capitán, potencia. 24:54, capitán, más potencia. Durante los siguientes 7 minutos, el capitán Takahama repite dos órdenes varias veces, cada vez con más urgencia. Potencia y levante la nariz. 32:11, capitán, levante la nariz, levante la nariz, levante. 32:32, voz simulada del sistema de advertencia de proximidad del suelo. Rango de caída, arriba, arriba, arriba. 34:43, ruido de impacto y después silencio total. Los relojes marcaban las 18:35 horas de Japón, momento exacto de mayor accidente de la historia de la aeronavegación comercial protagonizado por un solo avión. La caída del Boeing 747 de HAL dejó un saldo de 520 muertos. Hubo 4 sobrevivientes, todas mujeres. Keiko Kawakami, de 12 años, Mikiko Yoshihaki, de 8 años, Hiroki Akawama, de 37, y Yumi Ochai, azafata fuera de servicio, de 26 años. No saben cómo quedó el avión. Terrible. Los primeros rescatistas llegaron al lugar recién 17 horas después del accidente. Quedaron como, no sé cómo decirlo, es algo de, como latas de sardina, terrible. Qué barbaridad, terrible, ¿eh? Bueno, aquí se ven los aviones. Hay una nena de 12 años que sobrevivió al accidente. Obviamente que ya no tiene 12 años, pero... Y bueno, aquí se ve la gente, ¿no? Cuando se empieza a juntar, que avisan a las familias y demás. Terrible, chicos, terrible. Saber que uno va a morir, ¿no? Porque, o no, no sé, están preparados para eso. Igualmente los preparan y hasta lo último lo intentaron. Eso es lo importante, hasta lo último. ¿Qué hora tenemos? 4 minutos nos separan de las 10. Bueno, bien, bien, estamos bien. Vamos a ver qué nos dice las probables lluvias para el AMBA y el resto del país. Ventoso y probables lluvias, el tiempo para el AMBA y el resto del país. El Servicio Meteorológico Nacional también señaló que 5 provincias están bajo alerta amarilla por frío extremo. Además, se mantienen las alertas por nevadas en el oeste del país. Ahí estaba leyendo recién que, no sé en qué provincia, en el sur, quedó una familia atrapada y tuvieron que ir a caballo a sacarlos porque, bueno, no tenían provisiones ni nada. Si no, se iban a morir de frío, Dios mío. Menos mal que pudieron llegar. El Servicio Meteorológico Nacional reportó en el área metropolitana de Buenos Aires enfrenta desde este miércoles condiciones de inestabilidad con lluvias intermitentes, temperaturas bajas y ráfagas de viento. De acuerdo con la parte oficial, la ciudad autónoma de Buenos Aires y alrededores experimentarán una secuencia de jornadas nubladas con descenso térmico y variaciones en la intensidad del viento, al menos hasta el martes próximo. Según el Servicio Meteorológico Nacional, el miércoles se presenta con probabilidad de lluvias aisladas desde la mañana, con porcentajes que oscilan entre 10 y 40%. Las temperaturas previstas se ubican en torno a los 8 grados de mínima y 13 grados de máxima. El viento sopla del este con velocidades de entre 23 y 31 kilómetros en la hora y se prevén ráfagas de hasta 50 kilómetros horarios. El jueves el organismo anticipa una leve baja en la temperatura.

con un piso de 8 grados y un techo de 12 grados, mientras que las precipitaciones disminuirán hacia la tarde y noche, donde la probabilidad vuelve a ubicarse entre el 10 y el 40%. Los vientos persistirán del sector este con velocidades similares al día anterior. Para el viernes, el Servicio Meteorológico Nacional indica que la nubosidad será predominante y la amplitud térmica se mantendrá acotada, con mínimas de 10 grados y máximas de 14. El viento rotará al este y noreste, con intensidades algo menores y sin pronóstico de lluvias. El sábado 15 se prevé un leve ascenso térmico, con temperaturas entre 12 y 16 grados y condiciones con cielo mayormente cubierto. El domingo y el lunes la tendencia indica estabilidad, con temperaturas máximas que alcanzarán los 16 grados y mínimas en torno a 10 y 13 grados respectivamente. El cielo volverá a intensificarse, con ráfagas que podrían alcanzar los 50 kilómetros en la hora, durante el lunes, según el parte del Servicio Meteorológico Nacional. El martes el pronóstico señala una posible disminución de la temperatura, con una mínima de 8 grados y una máxima de 14, y cielo parcialmente nublado. Las condiciones de viento tenderán a calmarse, con velocidades de entre 7 y 12 kilómetros en la hora. Entre los datos destacados del informe, el Servicio Meteorológico Nacional subraya la persistencia de bajas temperaturas y la recurrencia de ráfagas de viento, factores que pueden incidir en la sensación térmica. En la provincia de Buenos Aires se registran lluvias aisladas en el sector norte que perdurarán durante toda la jornada, mientras que el resto del territorio bonaerense estará mayormente nublado. Dichas condiciones se replicarán en el día de mañana. Para el viernes las precipitaciones cesarán, en tanto que el caudal de las nubes se mantendrá. Respecto al fin de semana, el sábado, volverán las lluvias intermitentes en el norte, mientras que al sur y a lo largo del sábado y el domingo se anticipan lluvias. El Servicio Meteorológico Nacional señaló que se mantienen las alertas meteorológicas por nevadas en el oeste de la Argentina. En este sentido, desde la zona cordillerana, que comprende desde Catamarca hasta el noroeste de San Juan, rige una alerta naranja, mientras que en el oeste de Salta, suroeste de San Juan, noroeste de Chubut y gran parte de Río Negro, el aviso desciende alerta amarilla. Las recomendaciones oficiales ante este panorama son: seguí las instrucciones de las autoridades locales. La calma es fundamental en estas situaciones. Salí si solo es imprescindible. Circulá solo con vehículos. Esperen porque ya me cambió. Circulá solo con vehículos adecuados y preparados para hielo y nieve. Lleva siempre una pala. Revisa el estado de los techos, canaletas y desagües para asegurarte de que estén en buen estado y puedan soportar la acumulación de nieve. Retira la nieve acumulada. Ventila para evitar acumulación de monóxido de carbono. Asegúrate de tener suficientes alimentos no perecederos, agua potable para al menos 3 días y carga el celular. Incluí alimentos fáciles de preparar en caso de que haya cortes de energía. Prepara un kit de emergencia que incluya linternas, pilas adicionales, velas, fósforos, mantas térmicas, un botiquín de primeros auxilios y cualquier medicamento necesario. Compartí estas recomendaciones con tu familia. Asegúrate de que toda la familia sepa qué hacer en caso de emergencia. Agenda los números locales de Protección Civil, bomberos y policía. Por fuertes vientos, las provincias implicadas son Catamarca, Tucumán, Salta y Jujuy. En este escenario, se recomienda evitar salir, retirar cualquier objeto que pueda volarse, cerrar y alejarse de puertas y ventanas. No refugiarse en marquesinas, árboles o carteles y tener precaución a la hora de conducir. En tanto, en Jujuy, La Rioja, San Luis, Buenos Aires y Santa Cruz, hay
hay alerta por temperaturas extremas frías, por lo cual el servicio meteorológico indicó: evita exponerte por tiempo prolongado al frío en exteriores. En caso de tener que salir, abrigate con muchas capas de ropa liviana. Eso se llama el efecto cebolla. Muchas remeras de a poquito. Se llama efecto cebolla. Muchas capas de ropa liviana. Generar más calor corporal mediante el movimiento, caminar, levantarse y sentarse, mover las extremidades, etc. Mantener la casa calefaccionada de forma segura. Evita los cambios bruscos de temperatura. Toma mucho líquido y evita el consumo de bebidas alcohólicas. Si estás afectado por el frío, no te automediques y consulta con un médico o dirigite al centro de salud más cercano. Si tenés medicación recetada, mantén el plan de acción actualizado. No fumes en ambientes cerrados. Presta especial atención a niños, embarazadas y personas mayores o con enfermedades crónicas. Bueno, esto lo ha alertado el Servicio Meteorológico Nacional. A estar atentos con todos para precaución y demás. Y bueno, para no morir de frío y todas las cosas que hemos leído, chicos. Así que estamos con ventoso y probable lluvias, el tiempo para el AMBA y el resto del país. Ahí estamos. Y sí, estamos en época, ¿qué va a ser? La sentida carta de Messi tras la muerte de su papá. Tengo dudas de que vaya a seguir jugando mucho tiempo más. El futbolista de 39 años compartió un mensaje conmovedor en sus redes sociales al llegar a Miami. Y sí, y bueno, está bien. Ya tiene que retirarse, disfrutar de sus hijos, su familia, su esposa, su madre, sus hermanos. Empezó muy chiquito, muy de chiquito Messi. Y ya tiene 39, yo creo que puede estar tranquilo. A lo mejor puede hacer cosas con el fútbol, pero ya tener esa responsabilidad tan grande de tanto sacrificio, yo creo que ya está. Ya está, y más con esto que pasó con el papá. A lo mejor si no hubiese sucedido, hubiese seguido, pero yo creo que iba a seguir, pero con este golpe no creo, ahora no creo. Eran muy unidos y él lo extrañaba mucho al papá, decía, porque trabajaba mucho. Y si lo veía muy poco. 13 minutos nos separan de la hora 10. Seguimos en Pioneras de la Mañana por RD1 Radio 98.5. Vamos a escuchar un poco de internacionales. ABBA, Dancing Queen. 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

Pasando 40 minutos de la hora 10, seguimos en Pioneras de la Mañana por RD1 Radio 98.5. Hoy es el Día del Trabajador de Televisión, 12 de agosto. En Argentina, el Día del Trabajador de la Televisión se celebra cada 12 de agosto. La fecha rinde homenaje a todas las personas que hacen posible la programación y transmisión de contenidos audiovisuales, tanto frente a las cámaras como detrás de ellas. Santa Clara de Asís, en 1958, el Papa Pío VII, XII, la declaró patrona de la televisión y de las telecomunicaciones, aunque el día litúrgico de la Santa es el 11 de agosto. Se fijó el 12 de agosto para la conmemoración gremial en el país. Periodistas y conductores le dan la cara al público, camarógrafos y sonidistas que operan en los estudios y exteriores, productores y guionistas que diagraman el contenido, técnicos, iluminadores y editores que aseguran la calidad de emisión al aire, personal administrativo y de canales de aire, cables y servicios audiovisuales. Feliz Día del Trabajador de la Televisión. Le mando un saludo enorme a Mario Castillo, uno de los directivos de la radio que es trabajador de la televisión. Un abrazo fuerte. Que hacen posible que, bueno, los programas salgan al aire. Tenemos algo más por aquí. Hoy es el Día Mundial del Elefante. Una iniciativa internacional impulsada por la Fundación para la Reintroducción de los Elefantes es para concienciar sobre la situación delicada de estos grandes mamíferos, cuya población ha disminuido más del 60% en los últimos años, pudiendo extinguirse al finalizar la siguiente década. A principios del siglo pasado se contabilizaron unos 5 millones de elefantes solo en África. Actualmente se estima una población a nivel mundial de 600.000 ejemplares. El principal motivo de esta disminución radica en la elevada rentabilidad producto del comercio ilegal de marfil, afectando la conservación y la preservación de la especie y del ecosistema de su hábitat. Las acciones que se están llevando a cabo para proteger a la especie están centradas en la erradicación de la caza furtiva de elefantes para la obtención de marfil. Siempre lo humano, ¿vieron? Siempre. Al respecto, organizaciones ambientales y de protección de esta especie unen esfuerzos con los gobiernos locales para vigilar las áreas protegidas y no protegidas ante la amenaza de cazadores furtivos. Bueno, esperemos que alguna vez se logre terminar con todo esto y que dejemos los animalitos en paz, que gracias a ellos también vivimos nosotros, no solamente ellos. Seguimos. ¿Qué hora es? Bueno. Sí, estamos bien con la hora. Ahí andamos. Ahí andamos, bien apretados como siempre. Bueno, pero hoy viene bien porque está bien, ¿no? Hace fresquito, así que entonces... A 220 años de la reconquista de Buenos Aires, los encarnizados combates en la ciudad y el plan para provocar la huida de Beresford. Se cumple la fecha de cuando Santiago de Liniers se consagró como el ídolo de la reconquista al recuperar la ciudad que durante 49 días estuvo en poder británico. Como se peleó calle por calle para acorralar a los ingleses dentro del fuerte. Ya en septiembre de 1806 era habitual ver a soldados ingleses caminar con libertad en la ciudad e ir a comer a la fonda de los Tres Reyes, en la esquina del fuerte. Pero como se temía una nueva invasión, el cabildo propuso llevar a los oficiales y a la tropa al interior y hacerlos juramentar no volver a tomar las armas contra España en sus dominios. William Beresford, el general británico de 37 años, gobernador de Buenos Aires, durante 49 días después de protestar un poco, accedió a dar su palabra y no servir contra España hasta tanto no se resolviese su situación. En la tarde del 11 de octubre, los llevaron fuera de la ciudad y con pesar por las comodidades con las que contaba, Beresford debió dejar la casa donde se alojaba, la de Félix de Casamayor, a quien le obsequió su catalejo de campaña.
A las 7 de la mañana del día siguiente llegaron a Luján, donde se movieron libremente, como si estuvieran en sus casas durante unos 4 meses. El que fue un asiduo visitante de Beresford era Saturnino Rodríguez Peña, integrante de un grupo que perseguía la intención de lograr la independencia de estas tierras bajo el paraguas de un protectorado británico. Ambos hombres compartían la afinidad de ser masones. Para ello debía fugarse, cosa que se armó la noche del 10 de febrero de 1807. Después de innumerables peripecias y pasos de comedia, Beresford embarcó hacia Montevideo, donde una fuerza británica se había apoderado de la ciudad. Si había logrado eludir el confinamiento al que había sido sometido, junto con sus oficiales, luego de la derrota del 12 de agosto del año anterior, día conocido como el Día de la Reconquista de Buenos Aires. Mucho había ocurrido desde ese 4 lunes 4 de agosto, Santiago de Liniers, que había partido de Colonia al frente de media docena de sumacas y cañoneras, más una decena de transportes y algunas embarcaciones particulares, desembarcada por el pago de Las Conchas, actualmente Tigre, luego de capear un temporal de aquellos. Una densa niebla fue su aliada para pasar desapercibido cerca de los barcos ingleses. Liniers se encomendó a la Virgen del Rosario. 176 años después, los argentinos volverían a invocarla cuando en medio de un mar embravecido se dirigía a recuperar las Malvinas. Había armado en Montevideo una fuerza de unos 600 hombres entre soldados y voluntarios y se reunió con otros centenares que lo esperaban en las inmediaciones. Había comenzado el operativo de reconquista de Buenos Aires. Este temporal había destruido 6 cañoneras inglesas. 2 hundieron, 3 terminaron destrozadas contra las Toscas y 14 hombres murieron ahogados. La única defensa fue una goleta, al mando de el teniente Herrick. Muchas cuestiones escapaban a los ingleses a su control. No confiaban tanto en la cordialidad y hospitalidad de muchas familias porteñas que albergaban a los oficiales. Sabían que había reuniones nocturnas donde se conspiraba y la gente practicaba el uso de armas. Era habitual la desaparición de centinelas ingleses y había casos de soldados apuñalados para quitarles sus armas. Hasta se descubrió un túnel ideado por el catalán Felipe de Santenach para hacer volar el cuartel de la ranchería que ocupaba el regimiento 71 de Highlanders. La conspiración se olía en el ambiente y los invasores estaban convencidos de que no eran hechos aislados, sino que todo obedecía a un plan elaborado por las propias autoridades españolas. Los ingleses reforzaron las guardias en las pulperías y almacenes, donde concurría mucha gente. Bueno, es un poquito más largo, pero no lo voy a poder terminar. Acá están las fotos, parecían muchos más grandes de la edad que tenían, ¿eh? Bueno, ahí estamos. A ver, súbalo. Ahí estamos. Chiquitito. 220 años de la Reconquista de Buenos Aires. Bien, ¿eh? Qué coraje, ¿eh? Qué corajudo, Dios mío. ¿Cómo estamos de horario? Después. A ver cómo estamos de horario por aquí. Bueno. Seguimos con un poquito más de música. Vamos a escuchar a Manolo Galván, Deja de llorar. 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

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Estamos en la ciudad de Zárate, Buenos Aires, República Argentina. Comandando esta supernave, Marisa Eli Martínez Medina. Producción, operación técnica y conducción. Vayan descendiendo de a poquito, despacito, como dice Luis Fonsi. No me aplasten, no me peguen. Llévense sus mates, sus termos, sus bombillas, todo para regresar mañana en este viaje de 8 a 11 horas. Gracias por acompañarme, por compartir muy buena música, información, todo lo que aconteció, lo que va a acontecer y lo que ha acontecido en el país y en el mundo. La info nunca se termina.

programas de Pioneras de la Mañana al Aire 4074. Leí la carta que Messi le escribió al padre. No la leí porque no la iba a poder leer. Porque la verdad que es para emocionarse, chicos. Y una persona, un muchacho que perdió a su papá, imagínense, ¿no? Terrible.

Gente, esto ha sido todo por hoy. Pero recuerden que tenemos una cita de lunes a viernes de 8 a 11 horas por RD1 Radio 98.5. De Zárate al mundo. Dale, ponele onda, dale, dale, arriba. Si no, no va a arrancar. Te vas a quedar empastada. No se olviden de sonreír, sana el alma. Siempre para el lado de la luz, nunca para el lado de la oscuridad. Queda en tus manos.

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1: Mañana, si Dios quiere, nos volveremos a reencontrar de 8 a 11 horas por RD1 Radio 98.5, Pioneras de la Mañana. Marisa Eli Martínez Medina, chau chau, hasta mañana y muchas gracias. Cuídense del frío. ¿Vieron que decía el alerta del Servicio Meteorológico Nacional que no se expongan a temperaturas extremas? Por ejemplo, estar calentitos adentro y salir afuera a congelarte. Y si salís, bueno, tratá de hacerlo porque lo necesitas. Y si no, quédate adentro calentito. No hagan ese choque brusco de temperaturas porque te terminás enfermando.

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Y aquí estamos. Hola, inesperada cofradía. ¿Cómo están? ¿Cómo estás? Soy Ricardo Gialorenzi y te doy la bienvenida a otra edición de Relatos Inesperados. Cuando imagino la mejor manera de comenzar un programa, pienso en estar cerca de los afectos, de la familia, de los amigos. Y si es posible, que haya olor a barrio, a cocina de mamá, a patio de los abuelos y a malbones de las tías. También a esas callecitas recién regadas que invitan a armar un picado de fútbol después que termina la siesta para que los vecinos no se molesten. Y si es posible, que suene un vals. No sé, pienso en Desde el Alma, por ejemplo, por la orquesta de Pugliese, y que el tío Coco se destape una sidra el gaitero mientras Beto eternamente cuenta chistes subidos de tono. Elegimos afectos, familia y amigos para iniciar este y todos los programas. O podríamos pensar que ellos nos eligen. Da igual. Cae una gota de música. Cierro los ojos un momento. Les imagino un patio con malbones y tías. La música que viene del guinco suavecita, como la cadencia de este vals. El tío Coco y tía Chiquita lo bailan como si estuvieran flotando. ¿Los ves?

Amémonos, un vals de fines de los años 40. Música de Carlos Mombruno Campos, sanjuanino. Letra de Manuel Ceferino Flores. La voz inconfundible del cantor de las cosas nuestras, don Antonio Tormo.

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2: Hoy te propongo un trato bajo el cielo. Salgamos a la calle vestidos de sonrisa. Llevemos nada más una bandera blanca. Dejemos los horarios, esas aburridas caras de oficina y avancemos la siesta como quien se viste de torcaza. ¿Sabes? Hace mucho que no miramos hacia arriba o que no nos sentamos en la plaza. Siempre apurados, como si el mundo fuera a terminarse. ¡Qué cosa con nosotros, camarada! Nos encontramos nada más que en los velorios, solo para decir, no somos nada. Y si por ahí nos cruzamos por la calle, es siempre tan urgente la palabra, como si la vida pasara en otra parte, y no donde nos pide hablar el alma. Y allá vamos, detrás de nuestra urgencia, con el peso de trepar en las espaldas, sin vivir, sin ver, aún mirando, perdiendo el hoy, pensando en el mañana. Hoy te propongo un trato bajo el cielo, camarada. Disfrutemos la calle lentamente en un ceremonial de siesta mansa. ¿Por qué tiene que ser todo de repente en una vorágine de timbres? Si el día era tan largo como la vieja calle larga. Por eso, hoy te propongo un trato bajo el cielo, camarada. Vamos a reclutar otros que sueñen, que remonten barriletes de esperanza, que crean que no es tiempo perdido sentarse a conversar en una plaza. Vamos a andar la vida, caminemos. Es hora que entre los dos digamos basta. Yo llevaré un poquito de poesía. Vos, nada más, tráete la guitarra. Palabras de Marino Fabianesi, escritor, poeta de la ciudad de San Pedro. Van saludos, querido Marino. Seguimos, hay más relatos inesperados.

0: Quiero contarte que un filólogo español, buscador del sentido de las palabras, me refiero a don Jorge Larrosa, dice que entre poetas y filósofos hay una diferencia, pequeña tal vez, pero diferencia al fin. En tanto los poetas, dice Jorge Larrosa, tratan de encontrar las palabras, la frase nunca antes dicha, los filósofos tratan de encontrar la pregunta que nadie se hizo antes. Don Jaime Dávalos fue, a mi criterio, capaz de combinar ambos oficios, el de poeta y el de filósofo. En Las Golondrinas, tal vez su poema más cantado, nos hace preguntar ¿a dónde se van volando esos pájaros? Y a renglón seguido nos regala una metáfora. Brasitas negras del aire, les llama a las golondrinas. Y uno no puede dejar de ver ese cielo.
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2: Suele escucharse cerca de un escenario, en una guitarreada, en una rueda. Cante, señor, cante, señora. Con un rostro dibujado por soles y lunas, una voz anónima de Juan Pueblo, de María Pájaro, le pide al cantor, a la cantora, simplemente que cante. Y créame, no es una orden, es un ruego. Por favor, cante, señor.
3: Mire, doña Soledad,

0: Hola Ricardo y bueno a toda la gente de Relatos Inesperados. Habla Luis Frías de FM Casbas, partido de Guaminí, provincia de Buenos Aires. Escuchamos Relatos Inesperados, la verdad que está muy bueno el programa y bueno, la gente, a nuestra audiencia le gusta mucho. Un éxito haber puesto en el aire esta programación que la verdad que es excelente, haciendo honor a nuestras raíces, a esta música tan tan querida, ¿no? Como es el folclore.
1: Hola, queridos amigos de Relatos Inesperados. Les habla Andrés Duretti de Gente Necesaria desde Córdoba. Escuchamos este hermoso programa donde encontramos un oasis para brevar de la música, de la poesía, sobre todo de la tranquilidad de escuchar un programa de radio, del placer de escuchar un programa de radio donde no hay gritos ni estridencias. Yo vengo de un pueblo pequeño de la provincia de Córdoba, mi querido Sacanta, un pueblito donde está lleno de gringos laburantes que vinieron de Italia a trabajar las tierras, donde hay muchos necesarios y muchas historias para contarle. Tan chico y tan especial que nos conocemos todo, ¿vio? De una punta a la otra. Sabemos hasta qué color de ojo tiene cada uno. Pero bueno, eso es parte de la idiosincrasia de este interior del interior que podemos mostrar así humildemente, pero que esperamos con ansias que llegue el domingo para escuchar este hermoso programa que me ha encantado, Relatos Inesperados. Querido Ricardo Gianlorenzi, un abrazo tremendo, encorazonado para vos, tus integrantes y tu bella audiencia que te sigue escuchando y disfrutando de esa maravilla. Abrazo para todos.
2: Hola, soy Marcelo Juncos, director de Radio Mística BRK FM 92.5 de Brinkmann, Córdoba, y quiero saludar a todo el equipo de Ricardo Gianlorenzi a Relatos Inesperados y agradecerles por la posibilidad de que mi gente, de que mis oyentes escuchen buen folclore, ¿eh? Muchísimas, muchísimas gracias de todo corazón y sigan adelante, por supuesto, difundiendo lo mejor. Un abrazo grande, ¿eh?

Boliche de Pueblo Chico de Raulito Barbosa y Pocho Roach, en la versión inmejorable de Octavio Zuna. A estos paisajes, a estas personas que los pueblan, los conocí en lejanos veranos. Sigamos escuchando Octavio Zuna, que luego te cuento.

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1: Es difícil asociar chorizos secos con caramelos, ¿no? Explíquenselo a mi memoria. Sucede que tiempo atrás vi un anuncio de una fiesta popular que hacen en Comodoro Py, una localidad del partido de Bragado, cerquita de la Ruta Nacional 5. La fiesta popular, en este caso, se llama del chorizo seco. Es curioso porque vi el aviso y mi memoria evocó al tío Vicente y a los caramelos. Te cuento, tío Vicente visitaba almacenes de campo procurando vender golosinas y yo, con 10 livianos años a cuestas, iba y volvía del furgón Chevrolet trayendo la mercadería, primero del furgón azul modelo 38 y luego de la pickup celeste modelo 64-65, caja ancha, carrozada por Coliqueo en el partido de General Arenales. Como mojones, tapados por el polvo del camino, iban quedando los almacenes de campo de Ugarte, Intacochea, Chupayas, Ramón Biaus, Henry Bell, La Rica, San Sebastián, Moquegua, Palemón Huergo, Coronel Mon, Coronel Segui. Del tío Vicente conservo algunas fotos. El gusto por escuchar a Gardel, a la prima Alicia, a su hija, y la pasión por Boca. Mi viejo, el Nene, fana de Independiente, nunca entendió cómo pudo sucederle eso. Habría que preguntarle a los veranos, a las siestas en la plaza de Norberto de la Riestra, o al churrasco con puré del Hotel España en Alberti, cuando era propiedad del gallego Rosón. Me asomo al parabrisas de vidrio repartido del viejo Chevrolet 38. Aparece el campo. Hasta lo puedo oler desde la ventanilla. Seguimos.
2: Hola, amigos de Relatos Inesperados. Bueno, quería enviar un saludo grande, felicitarlos por la cantidad de emisiones que han traducido en cultura y en música, en arte, en literatura, sobre nuestras costumbres y sobre nuestra cultura. Les agradezco mucho, les mando un abrazo. Soy Julio Lacarra.

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Estamos haciendo relatos inesperados, desde mi lugar hacia tu lugar, tendiendo un puente sonoro entre nuestra geografía y la tuya. Suena el oriental Jaime Ross con Amándote. Venís, ¿no?

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Seguimos haciendo relatos inesperados. Suena Corazón, Corazón por su creador, José Alfredo Jiménez, un prócer de la canción latinoamericana, nacido en México. Tengo el corazón contento, dijo la canción que recién trajo Jairo a nuestro programa. Un tema de Palito Ortega que conocimos allá por los años 60 con otro ritmo que no dejaba ver la hermosa poesía. Mi vida comienza cuando te conocí, dice. Qué hermosa expresión para decirle a quien se ama. Seguimos entonces, te cuento, si algo hemos visto crecer en estos más de 3 años en el aire, son las amigas y los amigos de la audiencia, de las emisoras, cantoras, cantores, músicos, poetas, que nos brindan lo que hacen y además, tal vez lo más importante, un común sentimiento. Todo eso lo vamos compartiendo y a la vez atesorando.

0: Seguimos haciendo relatos inesperados, ahora con una invitación. ¿Qué te parece si vamos a un concierto de esos con un coro, con una orquesta sinfónica y buenos amigos en el escenario? Escuchemos.
1: Pudiera ser que todo lo que en verso he sentido no fuera más que aquello que nunca pudo ser. No fuera más que algo vedado y reprimido, de familia en familia, de mujer en mujer. Dicen que en los solares de mi gente medido estaba todo aquello que se debía hacer. Dicen que silenciosas las mujeres han sido, de mi casa materna, bien pudiera ser. A veces a mi madre apuntaron antojos de liberarse, pero se le subió a los ojos una honda amargura y en la sombra lloró. Y todo esto, mordiente, vencido, mutilado, todo esto que se hallaba en su alma encerrado, pienso que sin quererlo, lo he libertado yo.

Aprovechando los aplausos, te cuento brevemente que seguimos haciendo relatos inesperados. Minutos atrás te invité a este concierto. Estamos en el Auditorio Juan Victoria en San Juan con la Orquesta Sinfónica de la Universidad Nacional de San Juan bajo la dirección del maestro Gustavo Poppi Spatocco. Los que cantan son nuestros amigos del dúo Mixtura, Pierina Cialela y Marcelo Bartolomé, en ocasión de celebrar con este concierto 20 años del dúo. Recién escuchamos Alfonsina y el mar de Ariel Ramírez y Félix Luna, antes un poema de Alfonsina que recitó la propia Pierina Cialela. Ahora el concierto sigue con un tema de Ramón Ayala, Mi pequeño amor. Créanme, no se puede hacer mejor. Escuchemos.

Como te dije, este registro está tomado en vivo en San Juan, en el Auditorio Juan Victoria, con la presentación del dúo Mixtura, coro y orquesta de la Universidad Nacional de San Juan, que dirigió en esa ocasión el maestro Poppy Spatocco. Te cuento que Poppy Spatocco es un gran gestor cultural, productor, director, compositor, arreglador, pianista, que acompañó a la gran Mercedes Sosa durante 2 décadas. En esta ocasión fue el director invitado por los integrantes del dúo Mixtura, esto es Pierina Cialela, sanjuanina, y Marcelo Bartolomé, un cordobés de Dean Funes acerenciado en San Juan. Vamos a aprovechar para cerrar con una última canción, San Juan por mi sangre, un vals de Ernesto el Negro Villavicencio. Gracias. Hasta la próxima inesperada cofradía.

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